7 y 3. 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
1: 8 en punto.
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0: Señores, buenos días. Hemos iniciado ya esta mañana, hemos iniciado este jueves, este preámbulo al fin de semana. Díganme si esto no se nos pinta bonito, bien bonito. Pero por supuesto que sí, así que te doy la bienvenida a ti y a ti también, amigo. Yo soy Elizabeth Uchina.
1: ¡Mi China!
0: Nos quedamos hasta las 11 en punto de la mañana. Esto recién arranca, así que pasa la voz para pasarlas todas súper, pero súper bien.
1: ¡Qué rico!
0: Claro, pues amigo, es preámbulo al fin de semana y tenemos que emocionarnos al máximo. No es un día cualquiera, es el tercer día de este mes de septiembre, de este noveno mes del año que se nos pinta hermoso. Vamos a poner la actitud más positiva, vamos a poner esa sonrisa en el rostro que nos hace ver más guapos, amigos. Y por supuesto, vamos a dar la respuesta correcta a la calle.

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0: Señoras y señores, amanecí contigo, arrancó amigo, amiga, así que pasa la voz porque este jueves se nos pinta hermoso. Este jueves en realidad está para volvernos todos, absolutamente todos, bien disfrutones. No hay tiempo que perder, amigos. 7:00 a.m. ya con 32 minutos. Avanza esta mañana para los que se han despertado tempranísimo. Bienvenidos una vez más para los que recién están despertándose. Despiértense, amigos. Ya es hora, por favor. Hay un mundo que conquistar. Buenos días a todos mis madrugadores de Radio La Calle. Hoy día Lima nos ha recibido con una mañana fría, con esa ligera llovizna que parece decirnos, quédate un ratito más en cama, pero no, amigos. Hay que trabajar, hay que salir adelante, señores, por favor. Así que arriba ese ánimo, arriba todo lo bueno y quitémonos la flojera ya, pero ya. Nosotros vamos a estarte acompañando con la mejor salsa, con todos estos éxitos que te encantan, porque al jueves le ponemos ese toque de salsa que te encanta, porque esta es la radio que sabe de salsa. Esta es Radio La Calle, me gusta. Y hablando de climas, le damos la bienvenida a mi gente de Cusco. Cusco, que nos escucha en los 88.3 y que hoy amanece con 10 grados centígrados y tendrá una temperatura máxima de 23 grados centígrados. Buenos días, Cusco. Mi gente de aquí, de Lima, amanece con 20 grados centígrados y tendrá una temperatura máxima de 24 grados centígrados. ¡Arriba, Lima, despertar! Chiclayo de mi vida, de mi corazón, en los 89.7 nos escucha Chiclayo con 22 grados centígrados. Amanece Chiclayo y tendrá una temperatura máxima de 28 grados centígrados. ¡Gracias, Chiclayo! Nos trasladamos a Tacna, donde amanecen con 15 grados centígrados en este momento y tendrá una temperatura máxima de 22 grados centígrados. Gracias, Tacna, por escucharnos en los 103.5. Tacna, te queremos. ¿Cómo no querer también y saludar con mucho cariño a mi gente de Cerro de Pasco, que amanece con 2 grados centígrados y tendrá una temperatura máxima de 12 grados centígrados? Besitos calurosos para mi gente de Cerro de Pasco y a todo el Perú que está unido bajo una sola respuesta. La calle me gusta. La bienvenida también a todos nuestros amigos del extranjero que pueden disfrutar de buena salsa gracias a Radio La Calle me gusta. Les recuerdo que el 936-325-484 está libre para poderte decir helloucito en todo momento, como en este amigo a quien le doy la bienvenida. Es a mi amigo Juliancito. Buenos días.
1: Hola, hola, chinito precioso. ¿Cómo estás, amiga? Buenos días, bendecido día jueves para ti y para toda la familia salsera. Aquí Julián reportándose, amiga, y como todas las mañanas, pues, diciéndose presente a tu lindo y bello programa, amiga. Esa buena vibra y esa actitud nunca debe faltar, así es que gracias a Dios por un día más, por tenerte siempre ahí, amiga, por tener a la familia con salud y sobre todo por salir adelante siempre, siempre. Hay que ser positivos, amiga, y dar lo mejor de todo, tratar de ser siempre mejor que ayer. Y bueno, pues, amiga, aquí estamos para acompañarte en tu programa.
0: Gracias,
1: aquí Julián de Trujillo. Hoy sí te canto, amiga, porque es bonito soltarse y ser feliz, soltar esa voz melodiosa que tengo, que va directamente para ti. Necesito una amiga que esté siempre a mi lado.
0: No hagan eso, por favor.
1: Necesito una china que me tienda y de la mano. Necesito una amiga que me dé sus consejos. Necesito a la china y está siempre en la calle. Aquí, amiga, como todas las mañanas, reportándose y agradeciendo a Dios. Así es que a pasar una mañana bonita. Éxitos para toda la familia salsera. Que les vaya bonito en este día jueves. Y sobre todo, pues, amiga, siempre para adelante, nunca para atrás. Así es que a seguir escuchando Radio La Calle me gusta, aquí en Trujillo, en el 93.5, la radio que sabe de salsa.
0: Amigo, me quedo con ese lema, siempre adelante, nunca para atrás. ¿Escuchaste bien? ¿Escuchaste? Ponle ánimo a tu vida. Por favor, amigo, yo quiero que me cuentes si tú preparas tu letra de las canciones un día antes o te sale así de puro improvisado nada más. Es un sonero, mi amigo, Dios mío. Este Radio La Calle me gusta.

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0: Ya les he dicho, amigos, ya les he dicho. Si esa persona ya no quiere estar ahí, déjala, suéltala. ¿Qué haces aferrándote a algo que ya no tiene sentido, amigo? No hay que estar de migajero. No se le ruega a santas que no hacen milagros, amigo. Por favor. 7:56 para todos aquellos que recién están por salir de casita. Por favor, señores, abríguense. Si están aquí en Lima, pues si están sintiendo ese calorcito en otros lugares, entonces no se abriguen. Pero aquí en Lima sí está corriendo su friecito. Entonces, por favor, abríguense, salgan con cuidado. Recuerden que aunque el día amanezca gris, nosotros podemos ponerle color, podemos ponerle saborcito, podemos ponerle alegría, sí, y podemos ponerle rica salsa. Para eso estamos contigo, amigo, para cargarte de buena salsa en el lugar en donde tú te encuentres. Ahí está Radio La Calle. 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La Calle Me Gusta y listo, amigos. El 936-325-484 está libre para decirte helloucito, buen día.
1: Hola, amigo. Buenos días, mi chinita. Por aquí te saluda Juancito Velázquez, un bendecido jueves, mi chinita.
0: Mi Juanchis.
1: Aquí empezando la jornada laboral.
0: Qué bueno,
1: amigo. Y con este rico programa, la mejor salsa que nos distrae todos los días, toda la mañana, aquí La Calle Me Gusta.
0: Juanchito, ponme por favor ese cachete, estás rico. Gracias, amigo, por estar 24-7 con nosotros. Disfrutar de toda una programación espectacular que para consentirlos, para engreírlos.
2: ¡Qué rico!
0: Para que ustedes la pasen súper bien, es jueves. Ya estamos a un pasito de recibir un nuevo fin de semana. Por favor, arriba ese ánimo. Señores, tengan muchísimo cuidado. Mucho, mucho cuidado. Siempre sean precavidos, siempre alertas, porque hoy, esta mañana de hoy, en el Callao se ha sentido un movimiento sísmico. A las 6:32 de la mañana se registró un sismo de magnitud 3.4 a 11 kilómetros al oeste del Callao y con una profundidad de 59 kilómetros. Fue de intensidad 3 en el Callao, un recordatorio más de que en nuestro país siempre tenemos que estar preparados. Se les pide, por favor, siempre poner seriedad a este tipo de cosas porque estamos en un país altamente sísmico. 7:58 le ponemos el punto final a este programa y un abrazo muy fuerte para nuestra gente del Callao, que es recontra salsera y siempre está con Radio La Calle Me Gusta.

0: tenías cuando escuchabas esta canción, amigo, amiga? Yo recuerdo mucho a mi gente de la secundaria, tan bellos. Eran fanáticos de los adolescentes. Ahora escucharlos te hace recordar un montón de cosas, un montón de situaciones. Así que disfruta cada canción, amigo. Disfruta cada salsita que tenemos para ti, porque esta es Radio La Calle Me Gusta, llevando salsa a todos lados.
1: Sí.
0: A todo Lima, a todo el Perú y al mundo entero. Por eso, únete a nosotros y tú también responde La Calle Me Gusta. 8:13 a.m. Un saludo muy especial para mi gente de Brasil, de Sao Paulo, pero en especial a mi Javiercito. Póngame ese cachete. Delicioso, amigo. Javiercito, buenos días. Que tengas una hermosa mañana, que este jueves sea el día que tú estabas esperando para ser un poquito más feliz. Saluditos también para mi querido Manfredito en Independencia, que me dice buenos días, Elizabeth, la chinita. Un beso para ti, mi querido y estimado Manfredito. De ahí te cuento sobre la canción que me estás preguntando, Manfredito. Besito, Manfredito. Gracias a mi gente de Independencia que siempre está con nosotros respondiendo también La Calle Me Gusta. 8:14. Tienes el 936-325-484 libre para poder conversar un poquito, para poder conocernos un poquito más y saber desde dónde nos estás escuchando, desde dónde mandas tu audio, desde dónde nos escribes. Todo, amigo, está en la calle. Pero ahora muchísima atención con este anuncio, porque puede ser importante para Piura y también para otras regiones del país. Y es que la presidenta Keiko Fujimori ha anunciado la aprobación de una herramienta llamada Servicios por Impuestos, que busca acelerar los trabajos de prevención y respuesta frente al fenómeno El Niño, permitiendo una mayor participación del sector privado. ¿Qué significa esto? Que las empresas podrán participar financiando determinados servicios y trabajos que necesita el Estado, y bajo este mecanismo, esos aportes podrán ser reconocidos frente a sus obligaciones tributarias. ¿Qué se busca? Pues descolmatar ríos, mejorar drenajes, realizar trabajos de saneamiento y otras intervenciones necesarias para reducir el impacto de las lluvias y posibles inundaciones. En Piura, la urgencia es evidente. Justamente uno de los proyectos mencionados es el de Chutuque, que permitirá facilitar la salida de las aguas hacia el mar. Así que, señores, siempre es bueno prevenir antes que lamentar. Siempre hay que prevenir antes que llegue una emergencia para así poder reaccionar como se debe. 8:15 a.m, segunda hora de programa. Sube ese volumen y a disfrutar con la...

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0: que nos ha cantado nuestro tío Frankie, hay que preguntarle: tío Frankie, ¿tenemos que estar positivos o no?
1: Y positivo, ¿ok?
0: Hay que hacerle caso al tío Frankie, entonces, pues, amigos. Si lo dice él y lo dice la China, ¿qué más quieres, amigo? Vamos a estar positivos, vamos a estar felices, vamos a estar recontra salseros, porque para eso estamos, para recargarte de buena salsa. Sí. Esta es Radio La Calle Me Gusta, llegando a todos los rincones de nuestro querido Perú. Gracias, Trujillo, por estar con nosotros en los 93.5. Se les quiere, mis trujillanos hermosos. Ica, buenos días. ¿Cómo amanece mi gente de Ica en los 99.9? Gracias por estar con nosotros, Ica. Barranca tan bella. En los 102.5 nos escuchan, así que beso para mi gente de Barranca. Gracias por estar con nosotros y ser salserazos de corazón. El 936-325-484 está libre para decirte hellocito.
2: Hola, amigo. Mi querida, bella y hermosa China, que todos los días me encanta escucharte.
0: Querido, ¿cómo estás?
2: Aquí disfrutando de la mejor radio, con la mejor locutora que tiene Radio a la Calle Me Gusta, que no tiene rival.
0: Me encanta.
2: Saluda como todos los días desde aquí, desde el Guacho, el popular Carlito.
0: El único.
2: De mi puesta empanada Fortaleza. Disfrutando de lo mejor, de lo mejor.
0: ¿Cómo está la esposa?
2: Que es Radio La Calle Me Gusta.
0: Eso, me encanta esa respuesta.
2: Bendición,
0: amigo.
2: Y éxito, mi muñeca bella y preciosa. Te mando un beso bien grande.
0: Gracias,
2: y
0: amigo.
2: Y te espero por aquí, por el Guacho, para que disfrutes las mejores empanadas del kiosco La Fortaleza.
0: Me encanta, amigo. Me encanta esa actitud. Me encanta el ánimo que le pones a la vida. Te mereces no un beso, sino muchísimos besos. Pero sobre todo, te mereces toda la suerte del mundo, amigo. Muchísimas bendiciones para ti, para tu bella esposa, para tu hijita. ¡Qué bonita familia, señoras y señores! Y toda esa familia que es salserazo, pues, amigos.
3: Sí.
0: ¿Cómo tiene que ser? Salsero que se respeta, salsero que está con Radio La Calle Me Gusta. Hoy día, que es 3 de septiembre, es el Día Mundial de la Higiene.
3: ¿Qué cosa?
0: Sí, amigo, es una fecha promovida para recordar algo tan sencillo, pero tan fundamental, como son los buenos hábitos de higiene, que ayudan precisamente a prevenir enfermedades y proteger muchísimo más nuestra salud, especialmente el lavado correcto de las manos. Entonces, en este Amanecí Contigo, yo quiero preguntarte a ti, amigo, a ti, amiga, ya que estamos en el Día Mundial de la Higiene, si tú eres de los que apenas se levanta de la cama, dice, ¿sabes qué? Me siento como que así sudoso, medio cochinelli, y de frente me voy a la ducha. Cuéntame a través del 936-325-484 si tú eres parte de ese team que se va de frente a la ducha apenas se levanta, apenas abre los ojos, dice, de frente me voy a la ducha para quitarme la flojera, para quitarme toda la mugre, toda la carca. Me cuentas, amigo, porque hoy es el Día Mundial de la Higiene. Quiero saber si tú eres uno de los que, al igual que esta china, apenas pisa de pie derecho, dice, de frente a la ducha, a bañarse, rico. Bien limpiecitos, amigos. Y salseros con la calle.

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0: levanten la manito todos aquellos que están en el trabajo disfrutando de la buena salsa. Porque el trabajo se vive muchísimo mejor si es que estás con salsita rica. Con salsita de radio en la calle. Claro, sí. Pues amigo, es como tiene que ser. Las cosas como son, amigos. 8:56 a.m. ¿Cómo está mi gente de Puerto Maldonado? Que nos escucha en los 99.1. Gracias, Puerto Maldonado, por estar con nosotros. ¡Pucallpa! ¿Cómo no saludarte en esta mañana tan bonita, Pucallpa? Tú que nos escuchas en los 96.1, mi pucalpino, mi pucalpina hermosa, gracias por estar con Radio La Calle. 8:56 a.m, 936-325-484 para decirte hellocito.
1: Hola, hola, mi chica preciosa, ¿cómo estás, amiga? Buenos días. Y aquí buen Julián día. Te va a comentar que lo que hace primero al levantarme. Ajá. Lo primero, amiga, saco la cabeza por la ventana y agradezco a Dios por un día más, amiga. Yo siempre me despierto a las 4:30 a.m. Eres y a esa hora salgo a ver a mis conejitos cómo han amanecido y me pongo a hacer mis ejercicios media hora. Luego a las 5 me doy mi ducha. A esa hora es la lluvia friecita de mi ducha. Así es que agüita rica, rica, rica para sacarse toda la pereza. Y luego pues a las 6 prendo mi radio en la calle y voy tomando mi desayuno. Y como a las 6:10, 6:15 ya salgo a esperar el bus. Ese es mi itinerario de toda la mañana, mi rutina. Y luego durante el día que ya trabajo, a la noche que me voy a acostar, 11:00 p.m, me doy mi baño, una duchecita fría y tomo mi luchecita tibia con su chocolatito. Así es que a dormir tranquilo como un bebé y a despertarse vuelta para empezar un día más. Así es que amiga, esa es mi rutina, yo siempre escucho la radio que sabe de salsa, la calle me gusta.
0: Amigo, tú sí que te sabes consentir. Pasa que lo bonito, que en el Día Mundial de la Higiene, mi amigo demuestra que se baña cuando se levanta y se baña cuando se acuesta. Así tiene que ser, amigos, por favor, siempre oliendo delicioso. Por aquí mi querida Carmencita, que está en Trujillo, que viva mi gente de Trujillo y mi Carmencita más todavía. Me dice, sí señora, yo sí me baño, si no me baño, siento que el día no ha comenzado, me baño y me recontrabaño, chinita, me parece perfecto, Carmencita. Eres de las mías, Carmen. Por aquí Rubencito me dice, yo sí me baño, chinita, apenas me levanto, pero con agua calientita, tampoco quiero empezar el día sufriendo, me dice. Amigo, caliente tampoco, no eres pollo para estarte pelando ahí con el agua caliente, tibiecita amigo, tibiecita, ahí sí. Hoy día celebramos el Día Mundial de la Higiene y es por eso que estábamos preguntando si tú eres de los que apenas se levanta, se va a la ducha para sentirse fresquecito, despierto, pero sobre todo bien limpio. Así que recibo tus comentarios a través del 936-325-484, este es Radio La Calle, me gusta. Con 58, mucha atención amigos, porque el Callao suma un nuevo atractivo monumental. Se ha anunciado la construcción de una imponente estatua de 14 metros de altura en homenaje al Papa León XIV, la cual será la más alta del Perú dedicada a un sumo pontífice. Esta escultura estará ubicada en el futuro Parque del Niño Gaelito, justo en la salida de la Costa Verde rumbo a Chucuito, ofreciendo una vista panorámica frente al Mar Chalaco. Un punto que sin duda promete convertirse en un nuevo referente turístico y religioso para el puerto. Además que ya se nos viene el Papa León XIV, por eso la gente está más que emocionada. Y el Callao, más todavía. 8:59 a.m, terminamos esta hora de programa.

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0: Hoy día estamos celebrando el Día Mundial de la Higiene y por eso preguntábamos a través del 936-325-484 si tú eres de los que apenas se levanta, se mete a la ducha para sentirse más fresquitos, pero sobre todo más limpiecitos. Y nuestra gente ha respondido, hellocito.
1: Hoy, chinita, ¿todo bien?
0: Buen día. Buen día, buen día.
1: Habla Antonio desde San Pablo, Brasil,
0: qué
1: chinita.
0: Rico.
1: Chinita,
0: cuéntame.
1: A ver, cuando yo me levanto, no me baño. ¿Por qué? Lo primero que hago es, me voy al gimnasio.
0: Ah, bueno.

0: la vivo.
1: Bendiciones, Antonio. Chinita.
0: Ahí sí es válido, pues, Antonio, porque te vas al gimnasio y ya de ahí te bañas, pero sí te bañas, pues, amigo. Aunque hay alguna persona como esta china que antes de irse al gimnasio, así sean 5 de la mañana, igual se metía a su ducha. Pero no hay necesidad, porque ya después del gimnasio él se baña, el limpiecito, pulcro, oloroso, perfumado, talqueado, de todo. Susana me dice, chinita, definitivamente que yo sí me tengo que meter a la ducha apenas me levanto, porque escúcheme, dormí toda la noche, sudé, me moví, ¿cómo voy a salir así? ¿Eres de las mías, Susana? ¡Eres de las mías! Por aquí me dice Felipe, yo soy de los que se baña apenas se levantan, porque hasta mi cabello, chinita, necesita pero de una buena lavada. El cabello a veces es pero un desastre, amigos. Si no lo lavamos todos los días, al menos a uno. ¡Ay, no! Se queda pero grasoso, amigo. Y eso nadie quiere.
1: ¿Qué cosa?
0: Es lo que pasa, pues, ¿qué te puedo yo decir? Señoras y señores, ahora sí prepárense, porque el escenario de la calle se abre y hoy tenemos a dos grandes contrincantes. Escucha con mucha atención, porque llega Rey Ruiz con No Me Acostumbro y también Marc Anthony con Valió la Pena. ¿Por cuál de esas canciones te vas a decidir? Tú y solamente tú decides para que una de estas canciones salga en vivo en concierto como en los grandes escenarios. Vota a través del 936-325-484. No Me Acostumbro de Rey Ruiz o Valió la Pena de Marc Anthony. Se abrió el escenario de la calle.

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0: señores, que hoy día nadie opaque nuestro ánimo, pero por nada del mundo, a palabras necias, oídos sordos, amigos. Ustedes sean felices y brillen. ¿Y saben qué? Disfruten de la buena salsa, porque para eso estamos nosotros, para regalarte salsita rica, deliciosa, de esa que cae bien un jueves, un preámbulo al fin de semana como lo estamos viviendo el día de hoy. 9 de la mañana con 38 minutos, estamos presentando para todo el Perú y el mundo entero.
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0: Sube ese volumen y presta muchísima atención, porque si no sabías quiénes se enfrentan hoy en El Escenario de la Calle, pues te lo cuento. Por un lado tenemos al gran Rey Ruiz, que llega con una canción, Dios mío, que nos dice, no me acostumbro, yo no sé vivir sin ti, ¿qué te pasa? Deja pasar eso ya. Pero llega él con esta canción, no me acostumbro. Rey Ruiz también está en el escenario de la calle y no está solo, porque llega el gran Marc Anthony con esa canción que nos pone a todos animosos y es Valió la Pena. Las votaciones van de esta manera, llegando al 936-325-484. Roxana desde Ica, que viva Ica. Me dice China, yo voto por Marc Anthony, Valió la Pena. Me encanta esa canción. Gracias, amiga. Roxanita, un besito para ti, que la pases súper bien, mujer hermosa. Manfredo desde Independencia me dice, mi voto es para Valió la Pena. Votación anotada. Christopher desde Tacna. ¡Ay, tan heroica! Tacna en los 103.5 también participa del escenario de la calle con Christopher, que dice, mi voto va para No Me Acostumbro. Bien ahí, Christopher. Pedrito me dice, Chinita, a mí me encantan las dos canciones, pero me voy por Valió la Pena de Marc Anthony. Ese flaco sí que tiene bonitas mujeres, amigo. No estamos hablando de eso, estamos hablando del escenario de la calle, por favor. Pero de que tiene buenas mujeres, lindas, preciosas, sí que las tiene. ¿Qué tendrá el flaco que no tienen los demás? Dinero, mucho dinero. Cariño, también puede ser, pero tiene dinero, mucho dinero. 9 de la mañana con 40 minutos. Una vez más te repito quiénes están en el escenario de la calle para que puedas votar a través del 936-325-484. Está Marc Anthony con Valió la Pena y también Rey Ruiz con No Me Acostumbro. Tú decides qué canción va a salir en vivo en concierto, como en los grandes escenarios. Así que apoya a tu favorita a través de nuestro WhatsApp. Deja tu audio y listo. Esto es El Escenario de la Calle.

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0: Señoras y señores, estamos presentando el escenario de la calle, así que disfruta porque tus candidatos están aquí listos para poder disfrutar al máximo de la buena salsa. ¿Será que hoy día nos acompañan de repente estos grandes candidatos y uno de esos puede llegar a ser la canción que estabas esperando? Rey Ruiz con No Me Acostumbro valió la pena con Marc Anthony. Las votaciones van de esta manera, señoras y señores. Presten muchísima atención porque nuestro querido Carlitos Ribote me dice: Chinita, buenos días, la calle me gusta, yo voto por No Me Acostumbro. Presente Carlitos Ribote, entonces, punto para No Me Acostumbro. Por aquí me dicen: Chinita, estoy full calle como siempre, aquí con toda la música, mi China, mi voto va para Marc Anthony. Gracias Javiercito Bello. Mi querido César me dice: saludos para Pablo, para Rocky y para toda la familia Rivera, y mi voto va por Valió la Pena. Bien, amigos. Irwin desde Piura me dice también que vota por Valió la Pena. Amigos, esto se pone emocionante. Por aquí, Helloucito. Helloucito, Helloucito, Helloucito, amigo, buenos días.
1: Hola, Pechinita preciosa, mi voto estás, en este escenario mío de la calle es para Valió la Pena, lo que era necesario para estar con la China hoy. Tú eres una bendición, así es que siempre escucho la radio que sabe.
0: Señoras,
1: salsa,
0: y
1: la calle
0: señores,
1: me gusta.
0: No tenemos tiempo para más, así que por favor, que se escuche con emoción, con alegría, con toda la algarabía, porque hoy en el escenario de la calle se luce el gran Marc Anthony. Es nuestro ganador, así que súbele el volumen. Esto es el escenario de la calle con un grande que hoy día nos acompaña para regalarnos esta canción en concierto. Marc Anthony se adueña del escenario de la calle con este Valió la Pena. Somos la calle, me gusta.

0: señores, ustedes permítanme pasar los días más lindos del mundo con ustedes. Sí. Con todos mis salseros de corazón, con toda mi gente de la costa, de la sierra, de la selva, que siempre está pero conectadísima a Radio La Calle Me Gusta, disfrutando de la buena salsa. Sí. Y a esta hora, señoras y señores, que es nuestra última hora del programa, vayan preparándose a marcar el 936-325-484 y a dejar su audio con su canción favorita, porque sí, amigos, sí, amiga, abrimos los Calle Delivery. Pero antes, 10 de la mañana ya con 14 minutos, tengo algo importante que contarte, por eso...
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0: Muchísima atención a mi gente de Ica, porque el gobierno ha declarado el estado de emergencia en 37 distritos de la región ante el peligro inminente y los estragos causados por el fenómeno El Niño. El director de Indeci Ica confirmó que en la región se han identificado un total de 69 puntos críticos. Estas zonas vulnerables requieren intervención urgente para acciones de prevención y reducción del riesgo de desastres. Asimismo, las autoridades alertan sobre el estado del río Ica, aunque continúan los trabajos de canalización, puentes antiguos como Los Maestros, Socorro y Grau no han sido intervenidos, lo que representaría un grave riesgo ante un eventual incremento del caudal. Esto fue Lo que pasa en la calle.
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0: Amigos míos, ahora sí, 936-325-484 para decirte hello.
2: Elizabeth, la chinita, Tara Manfredo, Independencia, mi calle de delivery es el tratado de Víctor Manuel. Radio La Calle Me Gusta, pues, Elizabeth, la chinita.
0: Amigo, contigo abrimos estos Calle Delivery. Bienvenidos, bienvenidas. Se une todo el Perú y el mundo entero a los Calle Delivery de Radio La Calle Me Gusta.

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1: Chinita, buenos días. Chinita de Radio La Calle, me gusta. Carlito Ribotti, fiel y activado en esta mañana mea fría acá en San Isidro, pero calentándome con la música de Radio La Calle. Mi calle delivery es Deja que caiga la noche, del maestro Willy Rivera. La calle me gusta. ¡Chao, bendiciones!

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1: Hola, Radio La Calle. Mi calle pedido es Asia de Willy Colón.

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0: Ya sabes que tienes que marcar el 936-325-484 para que pidas tu canción, nos dejas un audio y listo, formas parte de Los Calle Delivery de Radio La Calle. ¡Dios mío! ¡Sonó el pito! Eso quiere decir que ya está por aquí. ¡Betito! Betito, buenos días, amigo.
2: Buenos días, Chinita, ¿cómo estás? Buenos días para todo el mundo, buenos días, ¿cómo están pasando? Bueno, buenos días para ti también.
0: Feliz de tenerte aquí, Betito. ¿Qué pasó ayer? ¿El desayuno te cayó mal? ¿Qué ha pasado
2: estamos
0: contigo?
2: Estamos en reunión.
0: Toda la vida me miente, hombre, tenías que ser. Betito, cuéntame cuáles son las ultimitas.
2: ¿Cómo estás, Chinita? Bueno, finalmente ya se están definiendo algunos días para que se pueda dar la lista de convocados de la selección peruana. Básicamente la idea de la federación y del Mando Meneses es que se anuncie los convocados de acá semana y media para los 4 partidos que vamos a tener de la selección peruana, porque Perú va a jugar 2 partidos fines de septiembre y 2 partidos inicios de octubre.
0: Wow.
2: El primer partido amistoso que va a tener la selección peruana será Estados Unidos contra Perú el 26 de septiembre.
0: ¿Ya?
2: 3 días después, México contra Perú el 29 de septiembre.
0: Ese me gusta.
2: Ese va a ser un partidazo,
0: ¿sí?
2: Partidazo. Bebé. 2 selecciones mundialistas, por
0: bien,
2: ejemplo. Y la tercera selección mundialista que va a ser Canadá contra Perú el 3 de octubre.
0: Bien,
2: esos son algunos partidos que ya están disputados, que ya están programados.
0: Ya están programados.
2: Y el siguiente partido será Perú contra Colombia, que también es una selección mundialista el 9 de octubre.
0: Ese también me encanta, amigo.
2: Ese va a estar muy
0: de
2: bueno.
0: De verdad que no me voy a perder ninguno de estos partidos porque están pero espectaculares, amigo.
2: Son selecciones mundialistas que han estado en el último mundial, que han tenido algunas muy buenas participaciones, sobre todo Colombia, también Estados Unidos, Canadá, que avanzaron en la siguiente fase a los 16avos de final del mundial, y Perú va a tener esa oportunidad de poder enfrentar en los últimos partidos que tendrá, por lo menos en esta fecha, para después ya tener algunos partidos amistosos. Seguro que es muy probable, terminando el año, uno en Lima y otro también que se puede dar en Cusco, pero eso todavía está por confirmarse, por definir. Los partidos que ya están definidos son los que se habíamos mencionado.
0: Comentado, sí.
2: Estados Unidos, México, Canadá y Colombia son los partidos que se va a disputar, por lo menos de acá, en fines de septiembre, sí, e inicios de octubre, para lo que es la preparación de la selección peruana rumbo a lo que podría ser las clasificatorias del próximo año, que todavía no está definido los cupos, todavía no está definido el formato como tal, ni siquiera se sabe cuántos cupos va a darle Conmebol a lo que es estas eliminatorias y para lo que sería la clasificación para el próximo mundial.
0: Pero tenemos que avanzar, amigo, y tú
2: con ojo
0: de buen pelotero, ¿tú cómo ves a la selección para enfrentarse a todas estas agrupaciones?
2: La selección peruana necesita tener más jugadores. De hecho, que es muy posible y es muy probable, por ejemplo, de que vuelva el Beto da Silva, que es el goleador de Deportivo Garcilaso, que tiene 10 goles en la temporada.
0: Rico.
2: Tanto es así de que Deportivo Garcilaso es el puntero del clausura con 16 puntazos y uno de los goleadores es el Beto, donde ha tenido muy buena temporada en este año. Él ha tenido muchas lesiones en todo este tiempo, en todos estos años, y no ha tenido participación con la selección desde el año 2019.
0: Wow.
2: Él regresa además de más de 6 años prácticamente a la selección y es muy importante para él, pero también teniendo en cuenta que la selección va a jugar en altura y como el Beto está jugando en el Cusco, entonces es muy importante.
0: Está aclimatado.
2: Está aclimatado, obviamente, está aclimatado y necesita la selección jugadores que finalmente estén disputando el torneo local en altura como lo está haciendo el Beto en el Cusco.
0: Bien,
2: ¿no?
0: bien, eso
2: esa
0: es
2: la,
0: importante.
2: La información ahorita mismo, y lo muy importante también y necesario comentar es la gran pregunta que se hace todo el público. Renato Tapia regresará a la selección, es algo que todavía no está definido, ya teniendo en cuenta que en las últimas convocatorias no ha estado Tapia convocado, no ha sido llamado, no ha sido considerado, y es muy probable que de repente quizá para esta convocatoria todavía no lo esté considerando, no lo esté llamando el Mano Meneses.
0: Bueno.
2: Otra alternativa podría ser quizá Cristian Cueva, el regreso de Cueva. De repente hay algunas opciones que también se puede ver, como Oslin Moran, que está jugando en el Sport Boys y está jugando de volante central. Esa es una alternativa, es una idea, es una...
0: Te vuelvo a preguntar, con tu ojo de buen pelotero, ¿quién debería estar?
2: Yo creo que tendría que estar Mora, tendría que estar sí o sí Renato Tapia, sí o sí tendría que regresar Renato Tapia.
0: Sí, tienen
2: que regresar Tapia sí o sí. Y bueno, si la selección quiere jugar en altura, tiene que estar los futbolistas que jueguen en altura. Vale decir que tendría que estar el Beto Silva, tendría que regresar a la selección porque tiene 10 goles. Y también tendría que regresar a la selección La Padula porque está haciendo buen partido con la U. Tiene 5 goles en el torneo y a pesar de que no ha tenido mucha continuidad en el año, por lo menos en estos últimos meses, lo está demostrando en Universidad Universitario. Tanto es así que la U ahorita mismo es uno de los punteros con 16 puntos, sí, acompañado con Deportivo Garcilaso en el clausura. Partidas son lo que se vienen, por cierto, claro en el clausura.
0: Sí. Muy bien, amigo mío, mi Beto, ¿dónde te escuchamos? ¿Dónde te encontramos? ¿Dónde está Fútbol con Calle, por favor?
2: Fútbol con Calle, siempre aquí en Radio La Calle, en las redes sociales, por supuesto, las intervenciones muy temprano a las 7 de la mañana. Arrancamos el día también con salsa y también con información futbolera, con toda la info. Y después a las 6 de la tarde vamos a estar también con Fútbol con Calle, con toda la información de lo que sucede ya con la previa del inicio de la fecha 8 del torneo clausura que arranca mañana.
0: Listo, Betito, muchas gracias. Recuerda que todos los días tienes que visitar la cabina, Betito, ¿ya?
2: No, claro, obvio, eso es de ley.

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0: 10:55. Se nos acaba el programa, amigos.
1: No.
0: ¡Sí! Pero antes de irnos, yo tengo que cumplir con estos saluditos que llegan a través del 936-325-484. Por aquí me dicen, yo escucho Radio La Calle, me gusta. John Molina desde Chile. ¡Chi-chi-chi! ¡Le-le-le! Saludos, dice, para mi amigo Maracucho. Estamos en sintonía de Radio La Calle, me gusta, amigo. Déjame darles un besote rico que se va directo hasta Chile, po. Gracias por estar con nosotros, Johncito. Recuerden que todas las canciones que pidan tienen que ser por audio, amigos, porque estamos en los Calle Delivery. Así sí sale tu canción. Besitos a mi gente de Chile que sabe de salsa. Y está con Radio La Calle, me gusta, porque salsero que se respeta, salsero que está con la calle. Saluditos por aquí, me dicen. Buen día, Chinita, un saludo muy especial desde el distrito de Río Negro, provincia de Satipo, Junín. Saludos para la gente de la Gerencia de Desarrollo Económico y Administración Tributaria, los más serios. Wilber, ponme ese cachete, amigo. Eso, rico. Wilbercito, un besito para ti, para toda tu gente, para todos tus compañeros de trabajo. Sigan adelante, sean gente de buen vivir, por favor, y quieran bonito siempre. Disfruten de buena salsa, amigos míos. Se les quiere. Gracias a mi gente de Satipo. Que viva la gente de Junín. Pero sobre todo mi amigo Wilber. Gracias, Wilbercito, por estar con nosotros disfrutando de buena programación de Radio La Calle. Me gusta. Qué lindo, la gente de Satipo. Algún día visitaré Satipo. Algún día. Buen día, dice. Saludos desde Haití, aquí escuchando la mejor radio, La Calle. Buena salsa. ¿Cómo se llama? Mi amiga Raquel. Raquelita de mi vida. Ponme ese cachete. Amiga. Que te vaya todo súper bien el día de hoy, mujer hermosa. Y que, por supuesto, toda la gente de Haguaitía disfrute de más salsita rica gracias a La Calle Me Gusta. Tenemos que despedirnos, como siempre, con un Calle Delivery. Así que, hellocito.
2: Hola, hola, mi amiga, ¡amigo! Mi chinita preciosa. Y aquí Julián de Trujillo para hacerte un pedidito muy especial.
0: ¿Cuál será?
2: En el día de la higiene y la limpieza, amiga.
0: Eso, eso.
2: Después de una buena ducha, mi Calle Delivery, el perfume de París, de la misma gente. Yo siempre escucho la radio que sabe de salsa, La Calle Me Gusta.
0: Amigo, tú tienes la precisa. Por eso me encanta este hombre, caramba. Aparte que tiene una familia hermosa, una esposa guapísima, unos hijos maravillosos. El ánimo que tiene él es, pero, inconfundible. Gracias a toda mi gente. Elizabeth, tu china.
1: Mi china.
0: Te dice mil gracias. Nos reencontramos mañana a 7:00 de la mañana.

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En La Calle, esta es la hora. 11:03.

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En La Calle, esta es la hora. 12:02.

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En la calle, esta es la hora. 1:02.

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1: ¿Cómo están, amigos? Muy buenas tardes, muchachos. ¿Cómo le están pasando? Ya seguro saliendo de la chamba. 6:01 de la tarde en todo el país. 6:01 de la tarde en todo el Perú. Por supuesto, aquí seguimos activos con toda la información de lo que sucede en el fútbol peruano, también en la Liga 1 y, por supuesto, con las novedades del torneo Clausura. Hace un rato se acaba de confirmar, por supuesto, lo que está sucediendo en Alianza Lima, y claramente con lo que ha pasado con Paolo Guerrero es que se ha lesionado, sigue lesionado. Incluso Paolo Guerrero no va a ser considerado para el compromiso entre Alianza Lima con Juan Pablo II de este domingo, que Alianza Lima está obligado a ganarlo. Alianza Lima está obligado a poder conseguir los puntos, porque si no, Dios mío, mamita, Alianza se puede complicar. Paolo Guerrero no va a llegar al compromiso entre Juan Pablo II y Alianza Lima, y también es muy probable de que no llegue para el clásico del fútbol peruano, que está pactado para el 12 de septiembre de este mes. Alianza Lima tiene que ganar por lo menos el partido que viene ante Juan Pablo y el compromiso ante Universitario, y es muy probable que Paolo Guerrero no salga en lista, no sea considerado por Pablo Guede, tampoco pueda tener alguna alternativa. Lo que pasa, lo que sucede es que después del compromiso entre Alianza y Deportivo Garcilaso, Paolo Guerrero jugó un tiempo, después tuvo que ser cambiado, y al finalizar el compromiso salió rengueando, salió un poco complicado, salió lesionado, y tras ese suceso, tras ese hecho, ha tenido algunas complicaciones y ha facilitado el hecho de que no pueda estar considerado para el partido que viene, que es entre Alianza Lima y Juan Pablo II de este domingo, y mucho menos para el clásico. Incluso también, de hecho, se define y estaría por confirmarse si es que Paolo Guerrero podría jugar el siguiente compromiso, es decir, de cada 3 semanas, entre Alianza Lima y ADT. Es muy probable de que Paolo Guerrero incluso no sea considerado ante el partido entre Alianza Lima y ADT por las complicaciones que viene teniendo el delantero peruano. Eso por un lado. Por el otro lado, la situación en Sporting Cristal ha sido muy crítica. Tanto es así de que Julio César Uribe ha tenido agresiones por parte de los hinchas. Ya las críticas se han desbordado. Ha sido muy escandaloso lo que ha sucedido hace un par de horas. Ha sido vergonzoso la actitud de los hinchas, de unos supuestos hinchas que han tratado de agredir al jugador, en este caso también al directivo Julio César Uribe, porque él estaba en su auto, él estaba tratando de poder conversar con algunos hinchas, y finalmente, cuando las imágenes revelaron de que Julio César Uribe bajaba de su auto, él recibió un golpe, recibió un lapazo en la parte de atrás de su cabeza, y tanto es así de que el hincha grabó esa situación y se fue corriendo. Fue una agresión totalmente absurda, cobarde, lo que ha recibido Julio César Uribe, y claramente Sporting Cristal ha publicado un comunicado denunciando esta situación, denunciando, y prácticamente ha oficializado de que va a ir a la policía, a la fiscalía, para poder ya presentar esta denuncia policial y poder presentar claramente todas las pruebas contundentes para que esto no vuelva a suceder. Julio César Uribe ha sido agredido por parte de los hinchas, donde claramente se espera de que esto no vuelva a suceder, esto no tiene por qué pasar, esto no tendría que haber pasado. Los hinchas tienen que estar tranquilos, más allá de algunas decisiones de lo que se toma, más allá de algunas cosas que se puedan plantear, pero lo más importante para Cristal es que tiene que tener tranquilidad para poder enfrentar este momento. Cristal está complicado desde lo futbolístico, pero eso no puede pasar la línea, eso no puede transgredir la línea de la agresividad. Cristal tiene que tener tranquilidad, y sobre todo Cristal tiene que tener un manejo emocional por parte de los hinchas. Muchachos, 6:05 de la tarde, seguimos aquí, por supuesto, en Radio La Calle, con toda la información del fútbol peruano, de la Liga 1. Mañana arranca la jornada 8, la fecha 8 de la Clausura, mañana partidazos, y esperemos que toda la información siempre lo van a tener aquí en Fútbol con Calle, porque somos la radio que sabe de salsa. Radio La Calle me gusta.
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